0: Cierro. Ana. De las cumbias originales con mis compas Grupo Frontera.
1: Y Fuerza Regia, compadre.
0: Cierro pues, márquele, compa Carlos.
2: ¡Sí, sí! ¡Ay, vale!

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1: That was the one.
2: ¿Qué tal, mi gente? Ahí les va otro correazo pesado. No se ponga muy bravo. Vámonos.